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0: ¡Un charro!
1: Sí, está guapo.
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